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2: Bueno, ir a Menorca siempre es un lujo y en este caso bien justificado para conocer el órgano de Santa María de Maó. Es un órgano realmente histórico en muchos sentidos, tanto por su antigüedad como especialmente por su dimensión, su singularidad y su importancia a nivel internacional.
0: Situem-nos, doncs, ¿de quan és aquest instrument?
2: Pues este instrumento se construyó a principios del siglo XIX como culminación de las obras de construcción de la iglesia que actualmente es la iglesia principal de Maó. El órgano anterior debía de estar en un estado calamitoso al final del siglo XVIII, hasta el punto que el propio párroco decía que era mejor que no sonara porque distraía más que solemnizaba. Y así se encargó en 1806 a los organeros suizos afincados en Barcelona, Johann Kibbutt y Josef Franz Otter, la construcción de un nuevo órgano. En aquel momento ellos estaban trabajando en la construcción del órgano de la Iglesia de Santa María del Pi en Barcelona.
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2: No. Barcelona, como todas las ciudades importantes también, siempre han tenido talleres que daban servicio a los numerosísimos órganos que había en la ciudad, en la diócesis y en ámbitos de influencia. Pero sí que es más singular que hubiera organeros centroeuropeos afincados. Ya hemos comentado alguna vez que la situación política de Centroeuropa, con la Revolución Francesa esencialmente, empujó a algunos artesanos centroeuropeos a cruzar los Pirineos y a afincarse en Cataluña, ¿no? Es el caso de la familia Caballé, también de los organeros Glinda, que trabajaron en Girona y en San Llorenç de Morunys, que venían de Niza, y es el caso también de estos organeros suizos que estaban construyendo el órgano de Santa María del Pi cuando les encargaron la construcción del órgano para Maó.
0: Per tant, era simultani, estaven fent encara l'orgue del Pi quan reben aquest encàrrec.
2: Sí, el órgano se lo encargan en 1806 y estaba completo en 1807. Pero la situación de política que en plenas guerras napoleónicas no permitieron que el órgano se embarcara hacia Menorca, dado que la escuadra inglesa bloqueaba los puertos. Y fue necesario un salvoconducto del almirante inglés para que finalmente en 1809 el órgano pudiera llegar a la isla.
0: ¿Com és aquest instrument? Ens l'hem d'imaginar gran, ¿no? Monumental.
2: El órgano es enorme, tiene 15 metros de altura y 9 metros de anchura. Tiene tres teclados manuales con un pedalero que en origen era de 12 notas, 51 registros y más de 3.000 tubos.
0: Está claro que es el órgano más grande de la isla de Menorca, ¿no?
2: Sí, es el órgano más grande y más espectacular y es el resultado de la simbiosis de la escuela catalana y de la escuela centroeuropea original de los organeros que lo construyeron.
0: Estás hablando de un órgano de començament del segle XIX, es just quan esclata el romanticisme. 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
2: Bueno, la dimensión tan grande y el abanico de posibilidades sonoras permiten hacer un repertorio muy, muy amplio, porque dispone de los sonidos brillantes de los órganos mediterráneos, las cornetas o incluso una lengüetería de batalla muy, muy nutrida, que permite ese repertorio clásico, pero a la vez presenta importantes novedades sonoras más de carácter ya efectivamente que apuntan hacia el romanticismo, ¿no? Como por ejemplo la flauta armónica, que son tubos que mediante un pequeño agujero en el cuerpo a la altura de un nudo acústico hacen que el tubo cante en una octava superior, hacen octavear al tubo, lo que le da un timbre muy similar al de la flauta travesera, al instrumento flauta travesera. Otro registro muy singular de este instrumento es la gamba, que son tubos extraordinariamente estrechos, de muy muy largos y muy estrechos en este caso, que lo que procuran es imitar el sonido producido por la cuerda frotada. De ahí el nombre también de viola de gamba o gamba. Y en este instrumento, además, están excepcionalmente dispuestos en la fachada, con lo cual tiene una presencia estética y acústica muy, muy grande. Y un difícil acceso para la afinación, todo hay que decirlo.
0: Això ho has patit, tu, eh? Hem parlat que és un instrument gran, és un instrument important pel que fa a la vida musical de Maui, de Menorca, ¿oí?
2: Bueno, creo que es un instrumento que trasciende a la propia isla y es uno de los referentes de la organería a nivel europeo. En primer lugar, por sus dimensiones y su riqueza tímbrica, pero también por el estado de conservación prácticamente original, lo cual es excepcional en Europa, porque muchos de los instrumentos construidos en esta época fueron transformados y este, sin embargo, se ha preservado prácticamente a nivel musical de manera bastante original. Y por ello el órgano de mago es un documento de referencia para los estudios y las restauraciones de otros órganos de la misma época en Europa.
0: I pels organistes, recordo algun enregistrament de la Montserrat Torrent amb aquest orgue, un enregistrament molt, molt recordat, oi?
2: Sí, sí, es un instrumento que es para muchos de los organistas que van a visitarlo realmente una sorpresa porque no se imaginan que en una isla pueda haber un instrumento de estas características.
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2: Realmente es un milagro que se haya preservado, porque en el año 36, durante la Guerra Civil, se ordenó la demolición de la parroquia para construir una plaza. Y afortunadamente, pues intelectuales y gente de la ciudad consiguieron salvar la iglesia y con ello salvar el órgano también. Eso sí, sufrió daños durante la guerra. Y inicialmente fue restaurado por Salvador Aragonés, un organero instalado también en Cataluña, que amplió la extensión del teclado para poder hacer un repertorio un poco más amplio, ¿no? Y posteriormente, en los años 70, se encargó una profunda intervención a Gabriel Blancafort. Y ese es el estado en el que se conserva, un estado bastante original, que hace de este instrumento tan singular un monumento.
0: I sona habitualment, es fan concerts i es fan actuacions i sona també en la litúrgia, és un instrument que està viu.
2: Sí, se utiliza regularmente en la liturgia y además se hace una actividad cultural intensísima, sobre todo en la época de verano, con conciertos diarios que, bueno, convocan y dan la oportunidad a muchísima gente de poder escuchar un instrumento de estas características. Y como anécdota, se puede decir que incluso ha habido algunos cruceros que excepcionalmente han hecho una parada en el puerto de Maó para poder ofrecer a sus pasajeros un concierto exclusivo de órgano.
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